0: pero nuestras regiones lo están sintiendo desde hace muchos años y los estudios nos dicen que Centroamérica es la región donde se esperan los mayores cambios de clima en el mundo. Se esperaban, porque estas predicciones son de una década atrás, ¿verdad? Uh-huh. Segundo elemento, ¿no? Estamos, fenómeno del Niño, muy, muy fuerte, cambio climático, que lo que hace el cambio climático es que intensifica el fenómeno del Niño. O sea, aparte de que tenemos un fenómeno del Niño fuerte, pues el cambio climático lo que hace es que
1: lo potencia,
0: justamente, ¿no?
1: Como que fuera la gasolina, entonces.
0: Ese es el tercer elemento, ¿verdad? No necesariamente el tema de combustible, pero tiene que ver una crisis internacional alrededor del incremento de los precios del combustible y que eso trae una cascada, ¿no? Trae una cascada que va a hacer que todas las importaciones, todo lo que se mueve en vehículos, barcos, aviones, pues incremente de precio. En el caso de El Salvador, ya el diésel ha aumentado un poco más del 40%, 43% creo, desde inicios de enero. Y el caso de la gasolina regular ha incrementado creo que un 35% y un 33% la especial. Entonces, fenómeno del Niño, cambio climático, la crisis internacional que está generando el incremento de los combustibles y por lo tanto de todas las materias primas que se producen alrededor del tema combustible, tanto la movilización. Un cuarto elemento que tiene que ver más a nivel interno, y es el tema de que el año 2025 El Salvador realizó un censo agropecuario. Uh-huh. Su censo agropecuario 2025, que todavía no tenemos los resultados finales. Hay una segunda entrega publicada. Pero ya este censo nos decía que había un incremento, un descenso significativo en la producción nacional de alimentos. Uh-huh. Estamos hablando de que el arroz había disminuido alrededor del 75% en su producción. Estábamos viendo que el frijol tenía una disminución de más del 50% y que el maíz tenía una disminución de casi un poco más del 46%. Entonces, estos cuatro elementos creo que es indispensable para entender cómo nos afecta no solo el fenómeno del Niño, que por sí solo pues es un evento recurrente, natural, pero todo este conjunto de factores lo que hace es que crea las condiciones perfectas para que tengamos altos niveles ahorita de, o estamos llegando a altos niveles de inseguridad alimentaria.
1: ¿Esto qué significa, digamos, el tema de la inseguridad alimentaria para también comprender estos conceptos?
0: Sí, justamente cuando hablamos de hambre o inseguridad alimentaria tenemos que entender que hay varias formas de medirlo, ¿verdad? Hay una forma más o menos estandarizada que plantea cinco grandes fases de inseguridad alimentaria. Una fase 1 en la que pues no hay inseguridad alimentaria o hay muy poca, ¿no? O sea, que puedo cumplir con los requerimientos alimentarios más o menos normales, ¿no? Esa es una fase 1, digamos, que es una fase donde todavía estoy bien, ¿ya? Hay una fase 2, esto según el IPC, y hablamos de una fase de estrés, que justamente es la fase en la que se encuentra El Salvador, en gran parte de El Salvador en este momento, cuando se puede alcanzar los requerimientos alimentarios mínimos, pero hay que hacer algunos esfuerzos para o algunas estrategias de afrontamiento, y si me sale algún gasto adicional, pues ya me descontrola todo, ¿no? O sea, pasa algo, una enfermedad, una situación que yo tengo que resolver, los que tienen vehículos, pues se le arruina algo al carro, pues ya el presupuesto se descuadra totalmente, ¿no? Entonces eso implica hacer una estrategia para resolver eso, pero todavía en esta fase de estrés, y como lo dice el nombre, ¿verdad? Me genera estrés, uh-huh, pero lo voy resolviendo todavía, ¿no? Aquí ya viene la fase 3, que es una fase más crítica, que le llamamos una fase de crisis. Aquí sí ya tengo que hacer estrategias sí o sí para resolver. ¿Qué quiere decir? Pues tengo que dejar de comprar algunos productos porque ya no me alcanza. Entonces, cambio algunos productos, puede ser que los cambie unos por otros, Por ejemplo, empiezo a comprar más harinas, más pastas procesadas y menos

0: proteína, ¿eh? O menos verduras, dependiendo que suba más el precio. Tengo que reducir los tiempos de alimento, puede ser que en vez de 3 sean 2, o las porciones de alimento, o echarle más agua a la sopa, ¿no? Para que abunde más. Entonces, ese tipo de estrategias son las que empiezan en esta fase 3, porque ya no solo no estoy estresado, ya pasé de la fase de estrés, ajá, a una fase de crisis, ya tengo que estar viendo cómo resuelvo, ¿eh? Una fase 4, que ya es la fase de emergencia, y la fase de emergencia, sí, aquí, a partir de la fase 3, ya se necesita asistencia alimentaria, ¿no? Las personas que entran en fase 3, que es fase de crisis, ya necesitan asistencia alimentaria. En la fase 4, que es la fase de emergencia, aquí sí, ya por más estrategias que ejecutes, ya no logras cubrir las necesidades alimentarias básicas. Y la fase 5, que es la peor, que es la catástrofe, que es cuando ya no hay, ¿ve? Hay altas mortalidades, desnutrición. Estas son como las 5 fases principales de inseguridad alimentaria o de hambre, que le podemos llamar, para que entendamos que no es de un solo, ¿ve? Que no pasamos de un momento a una crisis, sino que va a un proceso y justamente nos da a los estados, debería darle herramientas para ir interviniendo en cada fase del proceso y evitar que escale esta situación.
1: En el tema de El Salvador, ¿dónde se está sintiendo con mayor fuerza, digamos, el impacto?
0: Bueno, según los datos de FIONET, que es la red que monitorea el tema de la inseguridad alimentaria en la región, las zonas más afectadas, por supuesto, son ahorita el oriente del país, ¿verdad? Que estamos hablando de que es donde más está afectando el corredor seco centroamericano, aunque gran parte de El Salvador es corredor seco, ¿verdad? Gran parte, ¿no? Una pequeña franja es la que tenemos, que todavía no es corredor seco, pero se concentra sus efectos principalmente en el oriente del país. Estamos hablando de San Miguel, La Unión, Morazán, ya entra Usulután, parte de Usulután, también algunas zonas de Aguachapán y Santa Ana, que también entran en esta identificación de zonas más afectadas, aunque prácticamente todo el territorio nacional es afectado, ¿no? Pero la intensidad es mayor en estos lugares.
1: Hablamos con Adalberto Blanco. Él es de la Mesa por la Soberanía Alimentaria, la inseguridad alimentaria frente a la crisis climática es el tema. Volvemos enseguida.
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7: Estamos escuchando a Gerardo Castro, quien conversa con Adalberto Blanco de la Mesa por la Soberanía Alimentaria sobre el tema inseguridad alimentaria frente a la crisis climática.
1: Muchas gracias por estar ya con nosotros. Hemos vuelto de luego de esta pausa. Hablamos con Adalberto Blanco. Él es de la Mesa por la Soberanía Alimentaria. La inseguridad alimentaria frente a la crisis climática es el tema. ¿Qué ha pasado con el tema del maíz y el frijol, que son lógicamente fundamentales en la alimentación salvadoreña? ¿Qué ocurre principalmente con estos cultivos cuando las lluvias se retrasan?
0: Bueno, hay varias cosas, ¿verdad? Por un lado, en el caso del frijol, la primera cosecha, más o menos se anda produciendo el 25% del frijol que se produce anualmente en El Salvador. Esta primera cosecha, en su mayoría, pues se vio afectada por el tema de las canículas, de la sequía, el fenómeno del Niño. Y la segunda cosecha, que debería haber empezado a finales de agosto, pues también se ha visto afectada porque muchos productores y productoras han decidido incluso no sembrar, porque no hay condiciones suficientes de humedad para lograr esta cosecha de frijol. Hay sectores del país que están menos afectados, por ejemplo, el occidente del país, estamos hablando de Santa Ana, Huachapán, Sonsonate, que se han visto un poco menos afectados, pero sí han tenido afectaciones por el tema del fenómeno del Niño, pero luego la región central y paracentral y sobre todo la oriental, pues han sido altamente afectadas. En el caso del frijol, vamos a tener un problema serio porque no hay frijol, o sea, no va a haber frijol. Mucho del frijol que se ha producido incluso se ha vendido en ejote, porque han preferido venderlo en ejote para tener un poquito más de ganancia. Entonces, ni siquiera va a haber este frijol ya seco, ¿no? En lo que se está sacando en ejote. En el occidente del país hay un poco más de producción, pero aunque se generara toda la producción que normalmente hace, pues no cubriríamos ni el 30% de la producción nacional. Entonces, es una cuestión complicada. En el caso del maíz, la primera cosecha es donde se produce casi todo el maíz, y justamente pues se ha visto afectada por la producción. Nosotros calculamos que en la región central y paracentral las pérdidas andan entre un 70, 80%
1: de maíz. ¿Y frijol el 30%?
0: El frijol anda arriba del 70%. En la zona occidental pues las afectaciones andan ahí por el 60, 50%, uh-huh. Son menores, en algunos casos un poco menos, y en el oriente por supuesto estamos hablando de pérdidas del entre el 80 y 100%, ¿no? O sea que el golpe de este año del fenómeno del Niño y todo lo que acompaña a esto pues ha sido muy grande para la agricultura.
1: ¿Esto significa, Alberto, que se va a importar frijol, los precios pueden aumentar de estos granos básicos debido a que van a ser mínimo ahora?
0: Bueno, se están importando ya los últimos datos, lastimosamente ayer ya no tuve tiempo de ver las importaciones, pero los últimos datos que vi del Banco Central de Reserva, estamos importando frijol rojo y maíz blanco de Etiopía. O sea, estamos haciendo importaciones desde África hasta El Salvador de dos productos que son esenciales y claves para la alimentación de las familias salvadoreñas. Uh-huh. Estamos hablando que en el 94% de los hogares se consume maíz y más del 84% de los hogares en El Salvador consumen frijol. Entonces, estamos importando desde África y con toda esta connotación de crisis internacional, de incremento de combustibles, de crisis geopolíticas, de guerras internacionales, pone en riesgo que incluso que podamos importar. Y los países que generalmente, que son de los que importamos, por ejemplo, Guatemala, Nicaragua y Honduras, uh-huh. Guatemala ya declaró alerta roja, Guatemala estaba hablando también de crear sus reservas nacionales estratégicas de alimentos, y también hay movilizaciones. Esta semana que pasó, pues han habido movilizaciones por todo el tema de la crisis, porque también están siendo golpeados con el tema de la sequía. Han habido cierres de calles y posiblemente también se sigue escalando. Nicaragua, por costumbre, cada vez que hay crisis, cierra fronteras, por ejemplo. Ellos deciden priorizar el mercado nacional. Cuando hay momentos de crisis, pues lo priorizan y cierran sus fronteras y ya no dejan exportar frijol. Y en el caso de Honduras, pues está en una crisis también bien complicada, igual que el resto de países.
1: Con esto, digamos, ¿qué es también lo que depara? ¿Qué otros productos podríamos ver también afectados, Adalberto?
0: Bueno, justamente he estado en Guatemala estos últimos dos meses, he estado yendo bastante a Guatemala y hay afectaciones severas también en el tema de hortaliza en Guatemala, todo el altiplano guatemalteco, que es donde nos abastecemos de hortaliza. Estamos hablando de Sololá, de Totonicapán, de Chimaltenango, que son departamentos productores de hortalizas de Guatemala, están siendo fuertemente afectados. Esperamos que estas afectaciones pues, no sean tan graves que impidan que podamos seguir importando alimentos de Guatemala, pero solo el hecho del tema del combustible y las reducciones significativas de lluvia va a haber un impacto, ¿no? Esperemos que no, pero por ejemplo, en Guatemala está casi un dólar más la gasolina, ¿eh? O sea, en comparación con El Salvador. Y aparte que están teniendo los mismos efectos del cambio climático.
1: O sea que aquí, lógicamente, con la carestía del combustible, los pocos alimentos que pueden tal vez producirse, lo que ya nos estaba dibujando ahí, esto, digamos, para el 2027, ¿cómo pinta entonces?
0: Bueno, el pronóstico del Niño todavía se mantiene hasta febrero de 2027, con la misma intensidad con la que estamos. O sea, ahorita, por ejemplo, el tema del frijol, ya el Ministerio de Medio Ambiente creo que dijo que ahí por mediados de octubre ya empieza la transición al verano. O sea, aunque sembremos ahorita, va a ser muy difícil que obtengamos la cosecha de frijol. Muchos productores y productoras están optando por sembrar maicillo, porque es más resistente a la sequía y por lo tanto, o sea, no se quieren arriesgar los productores y productoras a tener pérdidas mayores a las que ya han tenido, ¿verdad? Entonces 2027 y justamente ayer, antier, se han visto escaladas de violencia en Europa, entre Rusia y Ucrania, y está entrando ya Unión Europea ahí al juego geopolítico, más la crisis de Medio Oriente, en el que se cierran el paso del petróleo y también hay insumos que se producen en esa zona. Entonces hay un bloqueo de estos dos grandes lugares donde se producen estos insumos, donde se producen alimentos, y eso no se ve que vaya a resolver en el corto plazo, ¿no? O sea que al contrario, se está agudizando, se están elevando las alertas a nivel internacional, esperamos que no escale a más, pero también hay una posibilidad de que esto pueda seguir escalando, ¿no?
1: Además, existe el riesgo, digamos, que otros efectos se sigan profundizando en El Salvador. Por ejemplo, el tema de hay más pobres ahora en El Salvador. Hablábamos con el señor Lemos, el economista, que decía que El Salvador del 2019 a la fecha lo que ha hecho es profundizar la extrema pobreza.
0: Bueno, aquí tengo justamente el dato de pobreza extrema y desde 2019 a 2025 tenemos 188.470 personas más en pobreza extrema. No, en pobreza general, perdón. Y en pobreza extrema tenemos 95.365 personas más, es decir, que casi 100.000 personas más en el área rural han entrado en pobreza extrema. Y pobreza general, pues casi 200.000 personas, ¿verdad? Que han entrado en esta categoría. Hay que recordar cómo se mide la pobreza también. La pobreza económica, que es la que estamos hablando aquí, se mide con base a la canasta básica alimentaria.
1: Lo que yo pueda comprar.
0: ¿No? Lo que yo pueda comprar. Si yo alcanzo a comprar o no alcanzo a comprar ni una canasta básica urbana, pues me considero pobre extremo, pobreza extrema, ¿no? Si no alcanzo a comprar al menos dos canastas básicas, soy pobre. O sea, esta categoría me marca la pobreza económica. Es decir, si yo no accedo a una o a dos canastas, me determina si estoy en pobreza extrema o estoy en pobreza general, o pobreza relativa, pobreza económica, ¿no? Hago el paréntesis porque también está la pobreza multidimensional, que son que es harina de otro saco, ¿no? Pero en este caso estamos hablando de pobreza económica, y hay que recordar que la canasta básica no se actualiza desde hace 43 años. O sea, nuestra canasta básica es la misma desde hace 43 años, y solo tiene 22 productos para el área urbana y 15 para el área rural. Es decir, que si actualizáramos la canasta básica, lo que realmente es actualmente el consumo de alimentos en El Salvador, esa línea de pobreza va a subir, ¿no? O sea, subiría bastante, bastante, porque la medición que hacemos ahorita es pues una medición ya desactualizada.
1: Ahora bien, Adalberto, el tema también es preocupante porque vemos que se incrementa la pobreza, vemos que hay gente que está dejando de comer proteínas y se ubica en el tema de las harinas, vemos otros cambios importantes, que hay mucha gente que ya no puede comprar sus alimentos, pero también vemos que no hay una solución a esto. El gobierno ha dicho, tenemos los agromercados, pero también acá en Yeseuca tenemos un programa de lunes a viernes de denuncia ciudadana. Muchas personas estaban denunciando que en algunos agromercados los productos se están pudriendo fácilmente cuando uno ya los compra.
0: Bueno, hay que ver cuál es el mecanismo de los agromercados. Los agromercados tienen una serie de particularidades. Yo creo que los agromercados es una forma de subsidio, pero que ese subsidio no llega al consumidor, sino que se subsidia la intermediación. O sea, no se está subsidiando a la persona que consume y tampoco está focalizado. Es decir, los agromercados llega a cualquier persona, ¿no? Y hace una semana veíamos el anuncio de que se iba a prohibir que personas compraran cierta cantidad de productos porque se va a interpretar que es para la reventa. Uh-huh. Entonces eso implica que el agromercado no está focalizado, no está llegando a las personas que necesitan o que están en esta fase 2, fase 3 de inseguridad alimentaria, que es a la que deberíamos de apuntarle este tipo de estrategia y subsidiar a estas personas, ¿no? Y también que habría que ver de dónde vienen estos productos que son comercializados en los agromercados, ¿verdad? No, por lo menos desde mi parte no tengo claridad si son importados, si es producción nacional. Hay rumores, ¿verdad?, de varios productores de la zona alta de Chalate que le están diciendo que le están poniendo límite al precio de venta de sus productos, que no permite que saquen sus costos y una utilidad a la producción, por ejemplo, de tomate, de repollo, este tipo de rumores que se generan, que hacen que el agromercado pues no llegue a la gente que lo necesite, ¿no? Y por otro lado, hay que recordar que esta caída de la producción, hago corrección, por ejemplo, el arroz se redujo un 75.9% en relación, según el Censo Agropecuario 2025, en relación al último dato que teníamos del Anuario Estadístico de 2023 del Ministerio de Agricultura. Uh-huh. El frijol redujo su producción en un 50.3%, el maíz blanco redujo su producción en un 36.5% y el sorgo en un 36.4%. Esto nos dejaba un déficit en cada uno de los productos del 97% del arroz. Es decir, de cada 100 libras que comemos de arroz en el uh-huh. país, 97 son importadas, ¿verdad? En el caso del frijol teníamos un déficit del 55%, en el caso del maíz un déficit del 28% y en el caso del sorgo un déficit del 51%. Estos déficits lo que implica es que voy a tener que importar, ¿verdad? O sea, no produzco localmente, entonces okay. me veo en la obligación de importar. Y si importo, pues tengo que pagar flete, transporte, impuestos, etcétera, ¿verdad? Entonces me va a salir un producto generalmente más caro, ¿verdad?, de lo que podría producirse aquí a nivel local. Entonces hay una cuestión bien complicada con el tema de la canasta básica que está incrementando. Ya en los últimos, en los primeros 6 meses del año ya incrementó más de $10 la canasta básica urbana, ¿verdad?
1: Adalberto, agradecemos el tiempo y las explicaciones y también el tema, pues, hablar sobre esta inseguridad alimentaria frente a la crisis climática y ponernos en alerta.
0: Sí, muchas gracias por la invitación. Un saludo a los amigos y amigas y recordemos que hay que estar apoyando a nuestros productores, a nuestras productoras y produzcamos lo que podamos producir en nuestras casas. Empecemos con algo pequeño y vamos a ver que vamos a ir resolviendo algunas cosillas, aunque sea pequeña. Así que muchas gracias.
1: Amigos y amigas, gracias también por mantenerse pendiente de la entrevista. Nos encontraremos pronto en un nuevo segmento de la entrevista.
7: Y es así como llegamos al final de una emisión más de su radio revista Voces en Contacto. Queremos agradecer a usted su sintonía e invitarles para que mañana nos sintonice a las 5:30 de la tarde en otra emisión más. Feliz noche para todas y todos.
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0: El equipo de AM Deportes se une al profundo dolor por el sensible fallecimiento de José Antonio Ruiz, padre de nuestro compañero de labores, licenciado Henry Ruiz. Sus restos están siendo velados en funerales el recuerdo este lunes 21 de septiembre, para posteriormente, el día de mañana, martes 22 de septiembre, saldrá a las 9 de la mañana a la Iglesia La Asunción, donde se celebrará la Santa Misa de Cuerpo Presente. Posteriormente, el cortejo fúnebre se dirigirá hacia el Cementerio General, donde se le dará cristiana y santa sepultura. Expresamos nuestras más sinceras condolencias a sus familiares, amigos e hijos, especialmente a Matilde Yolanda Ruiz de Ayala, José Ruiz Castro y de manera muy especial a nuestro compañero y narrador de AM Deportes, licenciado Henry Salvador Ruiz Castro. En estos momentos de profundo dolor, elevamos nuestras oraciones por el eterno descanso de su alma y pedimos fortaleza y resignación para toda su familia. Que su recuerdo permanezca siempre vivo en el corazón de quienes tuvieron la dicha de conocerlo. Descanse en paz, José Antonio Ruiz, padre de nuestro compañero de labores, licenciado Henry Salvador Ruiz Castro. 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
2: 6 de la tarde, con 45 minutos.
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0: El equipo de AM Deportes se une al profundo dolor por el sensible fallecimiento de José Antonio Ruiz, padre de nuestro compañero de labores, licenciado Henry Ruiz. Sus restos están siendo velados en funerales el recuerdo este lunes 21 de septiembre, para posteriormente, el día de mañana, martes 22 de septiembre, saldrá a las 9 de la mañana a la Iglesia La Asunción, donde se celebrará la Santa Misa de Cuerpo Presente. Posteriormente, el cortejo fúnebre se dirigirá hacia el Cementerio General, donde se le dará cristiana y santa sepultura. Expresamos nuestras más sinceras condolencias a sus familiares, amigos e hijos, especialmente a Matilde Yolanda Ruiz de Ayala, José Ruiz Castro y de manera muy especial a nuestro compañero y narrador de AM Deportes, licenciado Henry Salvador Ruiz Castro. En estos momentos de profundo dolor, elevamos nuestras oraciones por el eterno descanso de su alma y pedimos fortaleza y resignación para toda su familia. Que su recuerdo permanezca siempre vivo en el corazón de quienes tuvieron la dicha de conocerlo. Descanse en paz, José Antonio Ruiz, padre de nuestro compañero de labores, licenciado Henry Salvador Ruiz Castro.
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1: 7 de la noche con 16 minutos.
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0: El equipo de AM Deportes se une al profundo dolor por el sensible fallecimiento de José Antonio Ruiz, padre de nuestro compañero de labores, licenciado Henry Ruiz. Sus restos están siendo velados en funerales el recuerdo este lunes 21 de septiembre, para posteriormente, el día de mañana, martes 22 de septiembre, saldrá a las 9 de la mañana a la Iglesia La Asunción, donde se celebrará la Santa Misa de Cuerpo Presente. Posteriormente, el cortejo fúnebre se dirigirá hacia el Cementerio General, donde se le dará cristiana y santa sepultura. Expresamos nuestras más sinceras condolencias a sus familiares, amigos e hijos, especialmente a Matilde Yolanda Ruiz de Ayala, José Ruiz Castro y de manera muy especial a nuestro compañero y narrador de AM Deportes, licenciado Henry Salvador Ruiz Castro. En estos momentos de profundo dolor, elevamos nuestras oraciones por el eterno descanso de su alma y pedimos fortaleza y resignación para toda su familia. Que su recuerdo permanezca siempre vivo en el corazón de quienes tuvieron la dicha de conocerlo. Descanse en paz, José Antonio Ruiz, padre de nuestro compañero de labores, licenciado Henry Salvador Ruiz Castro.
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El equipo de AM Deportes se une al profundo dolor por el sensible fallecimiento de José Antonio Ruiz, padre de nuestro compañero de labores, licenciado Henry Ruiz. Sus restos están siendo velados en funerales de recuerdo este lunes 21 de septiembre, para posteriormente, el día de mañana, martes 22 de septiembre, saldrá a las 9 de la mañana a la Iglesia La Asunción, donde se celebrará la Santa Misa de Cuerpo Presente. Posteriormente, el cortejo fúnebre se dirigirá hacia el Cementerio General, donde se le dará cristiana y santa sepultura. Expresamos nuestras más sinceras condolencias a sus familiares, amigos e hijos, especialmente a Matilde Yolanda Ruiz de Ayala, José Ruiz Castro y de manera muy especial a nuestro compañero y narrador de AM Deportes, licenciado Henry Salvador Ruiz Castro. En estos momentos de profundo dolor, elevamos nuestras oraciones por el eterno descanso de su alma y pedimos fortaleza y resignación para toda su familia. Que su recuerdo permanezca siempre vivo en el corazón de quienes tuvieron la dicha de conocerlo. Descanse en paz, José Antonio Ruiz, padre de nuestro compañero de labores, licenciado Henry Salvador Ruiz Castro.

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0: Oye, Martín.
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0: El equipo de AM Deportes se une al profundo dolor por el sensible fallecimiento de José Antonio Ruiz, padre de nuestro compañero de labores, licenciado Henry Ruiz. Sus restos están siendo velados en funerales el recuerdo este lunes 21 de septiembre, para posteriormente, el día de mañana, martes 22 de septiembre, saldrá a las 9 de la mañana a la Iglesia La Asunción, donde se celebrará la Santa Misa de Cuerpo Presente. Posteriormente, el cortejo fúnebre se dirigirá hacia el Cementerio General, donde se le dará cristiana y santa sepultura. Expresamos nuestras más sinceras condolencias a sus familiares, amigos e hijos, especialmente a Matilde Yolanda Ruiz de Ayala, José Ruiz Castro y de manera muy especial a nuestro compañero y narrador de AM Deportes, licenciado Henry Salvador Ruiz Castro. En estos momentos de profundo dolor, elevamos nuestras oraciones por el eterno descanso de su alma y pedimos fortaleza y resignación para toda su familia. Que su recuerdo permanezca siempre vivo en el corazón de quienes tuvieron la dicha de conocerlo. Descanse en paz, José Antonio Ruiz, padre de nuestro compañero de labores, licenciado Henry Salvador Ruiz Castro.
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El equipo de AM Deportes se une al profundo dolor por el sensible fallecimiento de José Antonio Ruiz, padre de nuestro compañero de labores, licenciado Henry Ruiz. Sus restos están siendo velados en Funerales El Recuerdo este lunes 21 de septiembre, para posteriormente, el día de mañana, martes 22 de septiembre, saldrá a las 9 de la mañana a la Iglesia La Asunción, donde se celebrará la Santa Misa de Cuerpo Presente. Posteriormente, el cortejo fúnebre se dirigirá hacia el Cementerio General, donde se le dará cristiana y santa sepultura. Expresamos nuestras más sinceras condolencias a sus familiares, amigos e hijos, especialmente a Matilde Yolanda Ruiz de Ayala, José Ruiz Castro y de manera muy especial a nuestro compañero y narrador de AM Deportes, licenciado Henry Salvador Ruiz Castro. En estos momentos de profundo dolor, elevamos nuestras oraciones por el eterno descanso de su alma y pedimos fortaleza y resignación para toda su familia. Que su recuerdo permanezca siempre vivo en el corazón de quienes tuvieron la dicha de conocerlo. Descanse en paz, José Antonio Ruiz, padre de nuestro compañero de labores, licenciado Henry Salvador Ruiz Castro.

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2: 9 de la noche con 15 minutos.

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0: El equipo de AM Deportes se une al profundo dolor por el sensible fallecimiento de José Antonio Ruiz, padre de nuestro compañero de labores, licenciado Henry Ruiz. Sus restos están siendo velados en funerales de recuerdo este lunes 21 de septiembre, para posteriormente, el día de mañana, martes 22 de septiembre, saldrá a las 9 de la mañana a la Iglesia La Asunción, donde se celebrará la Santa Misa de Cuerpo Presente. Posteriormente, el cortejo fúnebre se dirigirá hacia el Cementerio General, donde se le dará cristiana y santa sepultura. Expresamos nuestras más sinceras condolencias a sus familiares, amigos e hijos, especialmente a Matilde Yolanda Ruiz de Ayala, José Ruiz Castro y de manera muy especial a nuestro compañero y narrador de AM Deportes, licenciado Henry Salvador Ruiz Castro. En estos momentos de profundo dolor, elevamos nuestras oraciones por el eterno descanso de su alma y pedimos fortaleza y resignación para toda su familia. Que su recuerdo permanezca siempre vivo en el corazón de quienes tuvieron la dicha de conocerlo. Descanse en paz, José Antonio Ruiz, padre de nuestro compañero de labores, licenciado Henry Salvador Ruiz Castro.
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5: 9 de la noche con 45 minutos.
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0: El equipo de AM Deportes se une al profundo dolor por el sensible fallecimiento de José Antonio Ruiz, padre de nuestro compañero de labores, licenciado Henry Ruiz. Sus restos están siendo velados en funerales de recuerdo este lunes 21 de septiembre, para posteriormente, el día de mañana, martes 22 de septiembre, saldrá a las 9 de la mañana a la Iglesia La Asunción, donde se celebrará la Santa Misa de Cuerpo Presente. Posteriormente, el cortejo fúnebre se dirigirá hacia el Cementerio General, donde se le dará cristiana y santa sepultura. Expresamos nuestras más sinceras condolencias a sus familiares, amigos e hijos, especialmente a Matilde Yolanda Ruiz de Ayala, José Ruiz Castro y de manera muy especial a nuestro compañero y narrador de AM Deportes, licenciado Henry Salvador Ruiz Castro. En estos momentos de profundo dolor, elevamos nuestras oraciones por el eterno descanso de su alma y pedimos fortaleza y resignación para toda su familia. Que su recuerdo permanezca siempre vivo en el corazón de quienes tuvieron la dicha de conocerlo. Descanse en paz, José Antonio Ruiz, padre de nuestro compañero de labores, licenciado Henry Salvador Ruiz Castro.
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4: 10 de la noche con 15 minutos.
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0: El equipo de AM Deportes se une al profundo dolor por el sensible fallecimiento de José Antonio Ruiz, padre de nuestro compañero de labores, licenciado Henry Ruiz. Sus restos están siendo velados en funerales el recuerdo este lunes 21 de septiembre, para posteriormente, el día de mañana, martes 22 de septiembre, saldrá a las 9 de la mañana a la Iglesia La Asunción, donde se celebrará la Santa Misa de Cuerpo Presente. Posteriormente, el cortejo fúnebre se dirigirá hacia el Cementerio General, donde se le dará cristiana y santa sepultura. Expresamos nuestras más sinceras condolencias a sus familiares, amigos e hijos, especialmente a Matilde Yolanda Ruiz de Ayala, José Ruiz Castro y de manera muy especial a nuestro compañero y narrador de AM Deportes, licenciado Henry Salvador Ruiz Castro. En estos momentos de profundo dolor, elevamos nuestras oraciones por el eterno descanso de su alma y pedimos fortaleza y resignación para toda su familia. Que su recuerdo permanezca siempre vivo en el corazón de quienes tuvieron la dicha de conocerlo. Descanse en paz, José Antonio Ruiz, padre de nuestro compañero de labores, licenciado Henry Salvador Ruiz Castro.
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El equipo de AM Deportes se une al profundo dolor por el sensible fallecimiento de José Antonio Ruiz, padre de nuestro compañero de labores, licenciado Henry Ruiz. Sus restos están siendo velados en funerales el recuerdo este lunes 21 de septiembre, para posteriormente, el día de mañana, martes 22 de septiembre, saldrá a las 9 de la mañana a la Iglesia La Asunción, donde se celebrará la Santa Misa de Cuerpo Presente. Posteriormente, el cortejo fúnebre se dirigirá hacia el Cementerio General, donde se le dará cristiana y santa sepultura. Expresamos nuestras más sinceras condolencias a sus familiares, amigos e hijos, especialmente a Matilde Yolanda Ruiz de Ayala, José Ruiz Castro y de manera muy especial a nuestro compañero y narrador de AM Deportes, licenciado Henry Salvador Ruiz Castro. En estos momentos de profundo dolor, elevamos nuestras oraciones por el eterno descanso de su alma y pedimos fortaleza y resignación para toda su familia. Que su recuerdo permanezca siempre vivo en el corazón de quienes tuvieron la dicha de conocerlo. Descanse en paz, José Antonio Ruiz, padre de nuestro compañero de labores, licenciado Henry Salvador Ruiz Castro.

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2: 11 de la noche con 16 minutos.

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0: El equipo de AM Deportes se une al profundo dolor por el sensible fallecimiento de José Antonio Ruiz, padre de nuestro compañero de labores, licenciado Henry Ruiz. Sus restos están siendo velados en funerales de recuerdo este lunes 21 de septiembre, para posteriormente, el día de mañana, martes 22 de septiembre, saldrá a las 9 de la mañana a la Iglesia La Asunción, donde se celebrará la Santa Misa de Cuerpo Presente. Posteriormente, el cortejo fúnebre se dirigirá hacia el Cementerio General, donde se le dará cristiana y santa sepultura. Expresamos nuestras más sinceras condolencias a sus familiares, amigos e hijos, especialmente a Matilde Yolanda Ruiz de Ayala, José Ruiz Castro, y de manera muy especial a nuestro compañero y narrador de AM Deportes, licenciado Henry Salvador Ruiz Castro. En estos momentos de profundo dolor, elevamos nuestras oraciones por el eterno descanso de su alma y pedimos fortaleza y resignación para toda su familia. Que su recuerdo permanezca siempre vivo en el corazón de quienes tuvieron la dicha de conocerlo. Descanse en paz, José Antonio Ruiz, padre de nuestro compañero de labores, licenciado Henry Salvador Ruiz Castro.
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6: 11 de la noche, con 45 minutos.
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3: Doce de la noche, con un minuto.

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2: 12 de la noche con 16 minutos.

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0: 12 de la noche, con 48 minutos.
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1: Una de la madrugada con 16 minutos.

0: 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Clase lo que era. 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
3: Una de la madrugada. Con 52 minutos.
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0: 2 de la madrugada con 45 minutos.
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1: 3 de la madrugada, con 15 minutos.

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0: 3 de la madrugada, con 46 minutos.
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0: 4 de la madrugada, con 47 minutos.
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0: mensaje de parte de DC Reto va para todos aquellos que están casados y también para los que no están casados. El punto es que busquen la integridad, porque este mundo se está perdiendo. Estaba para ti, mi amor.
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3: 6 de la mañana con 6 minutos.
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4: 6 de la mañana con 10 minutos.
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0: 6:47.
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1: 7 de la mañana con 17 minutos.
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2: 7 de la mañana con 30.

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4: 7 de la mañana con 46 minutos.
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1: 8 de la mañana con 15 minutos. 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
1: 8 de la mañana con 48 minutos.
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3: 9 de la mañana con un minuto.
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0: 9 de la mañana con 47 minutos.
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Bienvenidos y bienvenidas a América Latina y el Caribe a su programa Latido Indígena en esta edición de América Indígena en Red. Estaremos recorriendo distintos territorios de Abya-Yala para conocer las voces, historias y realidades de los pueblos originarios. Una mirada desde los territorios sobre sus luchas, propuestas y procesos comunitarios. Les saluda Yamanik Cholotío desde los estudios de la Federación Guatemalteca de Escuelas Radiofónicas FEJER, ubicada en el territorio de Ishimuleu. Sean bienvenidos y bienvenidas.

0: Ahora nos vamos a trasladar hasta México. Comunidades indígenas obtuvieron amparos judiciales en defensa de los derechos. La resolución representa un nuevo avance en los procesos de organización y defensa del territorio. A continuación, los detalles que nos envía Radio Huayacocotla desde México.
1: Nuevamente nos volvemos a saludar en este programa de Latido Indígena. A más de una década de este conflicto social y judicial en defensa del territorio y el agua, frente a grupos de poder local en el estado de Oaxaca, las mujeres de El Osochitlán Flores Magón pues obtienen amparos en juzgados federales en Boca del Río Veracruz. Vamos a escuchar la información.
2: Desde Boca del Río, aquí en Veracruz, llega una noticia sobre el Osochitlán de Flores Magón, Oaxaca. Mujeres Mazatecas por la Libertad informó que integrantes de la comunidad obtuvieron amparos en juzgados federales de Boca del Río.
3: En nuestra demanda de justicia, nos dolimos por 200 órdenes de aprehensión que se liberaron contra mujeres y hombres que defienden la autonomía y el río que atraviesa nuestra comunidad. Dijimos que esas 200 órdenes se libraron para lastimar nuestra defensa de nuestros compañeros, que en ese entonces solo faltaban 14, pero que las 200 órdenes nos paralizaron nuevamente, hicieron que los compañeros que iban a firmar cada 15 días dejaran de hacerlo, aquellos que ya habían estado presos injustamente. Trajimos nuestras demandas al Poder Judicial de Boca del Río. Y en esta rueda de prensa queremos decirles que la justicia escuchó a El Osochitlán. Indígenas mazatecas de Oaxaca, ganamos todos los amparos en Boca del Río, Veracruz.
2: La colectiva explicó que los juzgados también revisaron el contexto de la comunidad.
3: Queremos recalcar hoy que los tribunales federales de Boca del Río, Veracruz, específicamente la jueza Alba Lorena Barrales Oviedo y el juez Mario de la Medina Soto, así como las secretarias y los secretarios, incluyeron por primera vez en los asuntos de los mazatecos el contexto social de la interculturalidad, de qué es nuestra comunidad. Estos amparos ya no cuentan la historia fabricada, ya no cuentan la historia de la Fiscalía de Oaxaca, cuando dijo que habíamos cometido crímenes. Estos amparos cuentan, consideran lo que realmente es la lucha de la comunidad y su vida comunitaria y su defensa del río y de su autonomía.
2: En dos casos, Argelia Betanzos explicó qué revisó el juzgado.
3: Tenemos el ejemplo de los amparos de Rubén Cerqueda Jiménez y Wilfrido Salazar Herrera, ganados apenas el 2 de junio del 2026 contra una acusación de tentativa de homicidio. En estos amparos, el juez federal Mario de la Medina Soto señaló que no existen elementos suficientes para establecer la probable responsabilidad de tentativa de homicidio. ¿Qué prueba demuestra que Wilfrido y Rubén realizaron el delito de que se les atribuyó? La respuesta en el amparo es que esa prueba no existe.
2: Otros asuntos no pudieron revisarse en Boca del Río.
3: Algunos asuntos de nuestros compañeros hoy exiliados no se pudieron estudiar en Boca del Río porque presentan obstáculos de tipo administrativo. Esos asuntos los vamos a llevar ahora a la Suprema Corte de Justicia de la Nación. Y por eso decimos desde acá que el ministro Hugo Aguilar Ortiz tiene que tener la sensibilidad para que ese nuevo poder judicial que dice ser produzca la justicia que no existe para hombres campesinos que ya habían ganado amparos y que el poder judicial de Oaxaca corrupto volvió a criminalizar.
1: Con información de Kino Balú en Giro de la Rueda, reportó para el programa de Latido Indígena Angélica Tolentino desde Radio Huayacocotla, La Voz Campesina, 105.5 FM en México.
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0: Manuela Chují, periodista indígena de Radiofónicas ERPE 91.7 FM, es condecorada por la Asamblea Nacional. El reporte no lo comparte nuestro compañero Eduardo Aucuancela desde Ecuador. Escuchemos.
9: Cordiales saludos, queridos hermanos y hermanas de América Indígena en Red de Aler. El pasado jueves 10 de septiembre, en el Parque 21 de Abril de la ciudad de Riobamba, se desarrolló la sesión solemne del Pleno de la Asamblea Nacional por los 190 años de la Fundación del Ecuador. La agenda incluyó condecoraciones a ciudadanos ilustres de la provincia de Chimborazo y la firma de acuerdos orientados al desarrollo socioeconómico de la región central del país. Nuestra compañera Manuela Cujipucha, periodista indígena de Radiofónicas ERPE 91.7 FM, recibió la condecoración doctora Matilde Hidalgo de Procel por su mérito social, en reconocimiento a su destacada trayectoria en la comunicación comunitaria, su aporte a la promoción y preservación de la lengua quichua y su compromiso con el fortalecimiento de la cultura e identidad de los pueblos indígenas de Chimborazo. Aquí, parte del evento.
10: Reconocer y condecorar a la señora Manuela Cujipucha al mérito cultural por su destacada trayectoria en la comunicación comunitaria.
11: Manuela Cujipucha, comunicadora comunitaria, una vida entregada a la voz del pueblo en la comunidad La Pradera, en la parroquia Sicalpa, Cantón Colta, nació una mujer cuya voz ha acompañado por décadas.
9: Por su parte, Manolita Cuji expresa sentirse motivada para seguir fortaleciendo la comunicación comunitaria.
12: Bueno, el asunto no estaba como planificado, pero me convocaron para recibir este reconocimiento, el mismo que para mí refleja primero este reconocimiento de haber venido desempeñando trabajos de comunicación aquí en ERPE, en la red Quichua Corape, en la red Quichua Satelital, y de alguna manera haciendo aporte en la sociedad en temas coyunturales, temas bueno, organizativos y cosas así, ¿no? Esto significa para mí como un compromiso más, una responsabilidad, y para seguir mejorando quizás cada vez y no dejar de trabajar por nuestros pueblos, por nuestras comunidades, sobre todo por los pueblos y nacionalidades, por nuestro idioma, más que todo. En la actualidad estamos en una época de la revitalización de la lengua quichua, entonces a través de estos espacios radiales, los programas radiales, también podemos seguir de alguna manera fortaleciendo, apoyando a que nuestro Mixchimi no se nos desaparezca y que nuestros hijos vayan aprendiendo, hablando, practicando en la vida diaria. Entonces, un compromiso, una responsabilidad el haber recibido esto para seguir llevando adelante el trabajo de la comunicación comunitaria.
9: ¿Qué más decir del trabajo de las mujeres? La mujer que desempeña en la sociedad y cada vez también viene siendo agredidas en ciertos sectores.
12: Sí, la violencia continúa en las mujeres indígenas y esas violencias han sido también denunciadas por medio de nuestros micrófonos de los diferentes espacios. Violencias dentro del hogar, violencias dentro de la comunidad, violencias dentro de la organización, violencias en los espacios de poderes políticos. Por ejemplo, hasta en la actualidad aún no aceptan que una mujer esté a la cabeza de una alcaldía, de una prefectura, de una junta parroquial incluso, porque se denominan los warmi mandashkas. Entonces, eso es para las mujeres un espacio de seguir tomando más fuerza y pues de unir esfuerzos para que nos entendamos de igual a igual, de hombre a mujer, de ciudad a campo, de hija a mamá, y así, entonces incluso hay muertes, incluso hay golpes, hay heridas psicológicas que las mujeres siempre están sufriendo. Y eso mismo tenemos que seguirlos denunciando, tenemos que seguir manifestándonos el desacuerdo y proponiendo también de cómo podemos salir de todo este tipo de violencia en que aún estamos siendo víctimas, ¿no?, en los diferentes espacios.
9: Para Latido Indígena de Aler, desde Radifónicas ERPE de la ciudad de Ribamba, reportó Eduardo Aucancela Guzmán. Será hasta un próximo programa. Minchakama Kuyashka Ayliukuna.
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0: Ahora nos vamos a trasladar hasta Chile. Comunidades originarias de la provincia de Chiloé fortalecen su patrimonio cultural. El reporte nos lo comparte nuestro compañero Alex Caicheo.
1: Saludos, hermanas y hermanos de América Latina que están en sintonía de Latido Indígena. Hoy en nuestro reporte vamos a compartir un poco acerca del fortalecimiento del patrimonio cultural de las comunidades indígenas en torno a los sistemas ancestrales de pesca que hoy día se conocen y mantienen dentro de los territorios. Acerca de eso le vamos a estar compartiendo en este siguiente latido.

0: Las comunidades originarias de la provincia de Chiloé están poniendo en valor todo lo que tiene que ver con la historia, el patrimonio y la cultura originaria en torno a la relación con el mar. Comunidades indígenas que hoy día quieren fortalecer el conocimiento de los ancestros en cuanto a históricos sistemas de pesca, como los corrales, que han sido construcciones históricas en el borde costero como sistema de pesca para la alimentación de las familias originarias. ¿Qué son los corrales de pesca? Acerca de esto vamos a compartir la experiencia, los saberes de algunos dirigentes de comunidades originarias de la provincia que nos hablan acerca de este patrimonio que hoy día se conserva en algunos territorios de la provincia de Chiloé.
1: Mi nombre es Héctoria Nenén Cárcamo, de la comunidad Huilliche, Estero Chacao. Los corrales de pesca son construcciones que se hacen en el mar, ya sea de piedra o de madera. Y los que se hacen de madera se hacen en lugares donde solo hay arena y se hacen con un trenzado de varas de madera. Como también le decimos fajina, un cerco de fajina. Y ahí, a lo que sube la marea, los peces se acercan a esos corrales y después quedan atrapados en el lugar. Entonces ahí después van las familias a la cosecha de los peces, de lo que queda ahí atrapado. Para nosotros es muy importante cuidarlos, reconocerlos y que perduren en el tiempo, porque son los trabajos que hacían nuestros ancestros. Entonces no queremos que se pierda eso, que quede en el olvido, que nuestras futuras generaciones, nuestros pichiqueches en los colegios, conozcan nuestra historia, conozcan nuestra identidad. Una sabiduría inmensa que tenían nuestros ancestros y que nos han ido dejando para que nosotros la sigamos rescatando.
0: Dentro

0: el patrimonio cultural que hoy día las comunidades originarias están conservando como parte de la historia y la vida de nuestros antepasados. Están los corrales de pescas, que son sistemas ancestrales para pescar en el borde costero. Tanto construido de piedra o madera, se han ido manteniendo y conservando en algunas comunidades. Compartimos también la opinión de otro dirigente que nos da a conocer lo que significan estos sistemas de pesca ancestrales que hoy día se conservan como parte de la historia ancestral en las comunidades originarias.
1: Hola, María Compuché, soy Ale Mancilla, hualquén del territorio de Coldita y también de Piedra Blanca. El conocimiento ancestral de nuestros antepasados están en los corrales de pesca, están en la marisca, están en los conchales. Y si usted ve ahora, en este momento, usted va en una casa, cualquier casa, y hay un hoyo de curanto. Seguimos teniendo nuestra cultura es una cultura viva, una cultura existente, preexistente por los años. Y el tema del agotamiento de los recursos naturales que están quedando cada vez más, menos cantidad. Cada vez el mar se está enfermando, hay que volver a sanar el mar. El mar nos pide que nosotros lo defendamos, nos pide que el mar vuelva a tener nuevamente esa riqueza que tuvo antes cuando la gente bajaba a la playa y llenaba un marisco y tenía para alimentarse. Lamentablemente los recursos se están agotando y tenemos que pensar nuevamente y pensarnos a futuro de qué forma queremos existir como pueblo, y una de las formas también es alimentarnos sanamente.
0: De esta manera vamos cerrando nuestro reporte para Latido Indígena. Estuvo con ustedes Alex Caicheo de la Radio Guenonehuén en la isla de Chiloé. Nos encontramos en un próximo latido.
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5: Nos vamos a trasladar hasta Colombia. Alerta en comunidades indígenas de Colombia por el fenómeno del Niño. La preocupación existe en comunidades indígenas del departamento del Cauca ante los incendios forestales, una de las situaciones que genera alarma por el impacto ambiental y riesgo para el ecosistema en fuentes hídricas del macizo colombiano, en el sur del departamento del Cauca, donde hasta el momento deja 200 hectáreas consumidas en cenizas en esta impresionante zona estratégica para el abastecimiento del agua en Colombia. Escuchemos este reporte que nos lo comparte Diana Collazo, desde el CRIC.
6: Gracias por darnos el espacio de información. Asimismo, enviamos un saludo a todos los pueblos de América Indígena desde el programa de comunicaciones CRIC Nacional en Colombia. Esta es la información. Grave situación de altas temperaturas por el fenómeno del Niño atraviesa gran parte del país colombiano. La preocupación crece en las comunidades indígenas del departamento del Cauca frente a la ola intensa de calor provocada por la crisis climática y el fenómeno del Niño, que según las autoridades competentes se extenderá hasta el primer trimestre del 2027. Por ejemplo, hace 15 días en el municipio de La Vega, departamento del Cauca, crecen los incendios forestales que han afectado 200 hectáreas de bosque en esta importante zona del macizo colombiano. La situación genera alarma por el impacto ambiental y el riesgo para los ecosistemas y fuentes hídricas que hacen parte de esta región, un territorio estratégico para el abastecimiento de agua en Colombia. Las comunidades piden atención y acciones urgentes para contener las llamas y evitar que el daño ambiental continúe. En diálogos con Ilmo Gabriel Palechor, gobernador mayor del pueblo Yanacona, muestra su gran preocupación en cuanto al inicio de la fuerza del fenómeno del Niño y que se incrementan las altas temperaturas donde han afectado 3 territorios indígenas del municipio de La Vega, Cauca.
7: Incendios forestales por el fenómeno del Niño nos también nos tienen afectados en el municipio de La Vega. Resguardos afectados, inicialmente la comunidad del pueblo Yanacona, Cabildo de Nueva Argelia, que eso es municipio de La Vega, resguardo de Pancitará y resguardo de Huachipono, también colindando con el corregimiento de Arbela, parte alta también del corregimiento de San Miguel.
6: Aunque el esfuerzo se ha desplegado en mingas por comunidades del Cabildo de Nueva Argelia, donde trataron de controlar el fuego en sectores como El Tablón, El Volador, Cerro Negro, pues este incendio completa ya 15 días. Esta emergencia deja muchas afectaciones, principalmente a los espacios de vida, pero también a las familias que habitan en estos lugares. La situación se agrava aún más cuando la institucionalidad no presta suficiente atención en emergencias que se presentan, sobre todo en lugares como el macizo colombiano. El gobernador manifiesta que no hay suficiente apoyo por las entidades competentes municipales, departamentales, ni mucho menos nacionales.
7: Pues prácticamente no se ha tenido una fuerza del apoyo institucional de municipio, de que son las que tienen que inicialmente haciendo estos, fortaleciendo esos apoyos de municipio para esas alertas tempranas y poder que ya después ya lleguen a las esferas de departamento y se pueda apagar con de pronto helicópteros, porque es que no hay otra opción de poder mitigar el fuego donde hay sitios donde ya las personas no pueden subir.
6: En otras noticias, en el Parque de Caldas de la ciudad de Popayán, departamento del Cauca, será el escenario de Expo Vivir 2026 los próximos días viernes 18 y sábado 19 de septiembre. Este gran encuentro busca visibilizar e impulsar las economías propias, el desarrollo territorial y la riqueza cultural de las comunidades indígenas del departamento del Cauca en Colombia. Durante estas dos jornadas, propios y visitantes podrán interactuar directamente con emprendimientos campesinos, urbanos y vivencias culturales propias de cada uno de los territorios de nuestras comunidades indígenas enmarcadas en la cultura, los saberes, la música, la danza, innovación, la economía propia y las historias de nuestros territorios se encontrarán en un mismo espacio. La Feria de Expo Vivir ofrecerá una variada agenda, así lo da a conocer María, quien hace parte de la Autoridad Económico Ambiental Territorial ATEA del Consejo Regional Indígena del Cauca Creek.
8: Invitarlos muy especialmente a Expo Vivir 2026, donde va a haber cultura, territorio y economía para la vida. Vamos a tener muestra de las unidades económicas con todos los productos de artesanías, transformados, plantas medicinales, turismo y el tema de servicios para que ustedes nos visiten el día 18, viernes 18, desde las 9 de la mañana hasta las 10 de la noche. Y el día sábado 19, desde las 9 de la mañana hasta las 10 de la noche, espacios en los cuales vamos a tener conferencias sobre ganadería, periodismo, las experiencias de turismo indígena de Guatemala, conferencias sobre la economía propia y cómo se inserta en la economía de mercado. En la noche del viernes, presentación musical especial de los territorios con Sat Lux y Ideales de Oriente. Ya el sábado 19, muy especialmente, los invitamos desde las 8 de la mañana a una rueda de negocios que se realizará en las instalaciones de la Cámara de Comercio, donde las unidades económicas que vienen siendo apoyadas por la organización en esa minga hacia adentro del fortalecimiento de sus procesos productivos organizacionales, pues van a tener un espacio para el cierre de negocios.
6: Agradecemos por el espacio de información. Desde el programa de comunicaciones del Consejo Regional Indígena del Cauca, CRIC Nacional en Colombia, les informó Uber Adolfo Campo, y nos estaremos escuchando en otro próximo espacio.
5: Ahora nos vamos a trasladar hasta Argentina con la comunidad mapuche. Nos comparten sobre las amenazas de desalojo que sufren estas comunidades. El reporte nos lo comparte nuestros compañeros de Radio Comunitaria Aire Libre.
9: Marimari compuche, marimari plemien, marimari puwenui, buenos días, tarde o noche, hermanos y hermanas, amigos, amigas que están sintonizando el latido indígena. Aquí, desde nuestros territorios, les traemos novedades de la comunidad mapuche Love Melo, que vienen resistiendo amenazas hace ya un tiempo, estas amenazas de desalojo. Escuchamos a Lonco Lucas Melo.
10: La situación es compleja porque nosotros tenemos relevamiento territorial, tenemos ancestralidad, tenemos pruebas de sobra, pero bueno, la causa de desalojo sigue adelante. Están en la lucha del trabajador, de los derechos. Es importante que sepan que nosotros también recibimos ese apoyo. Recuperemos los espacios para los trabajadores, para que los hijos de los trabajadores tengan una buena educación y después iremos por el resto. Así que
11: es feliz.
9: El Estado tuvo que reconocer la existencia física y jurídica del Love Melo. Escuchamos a la huerquén Julieta Melo.
12: Sí, el día viernes se nos otorgó la personería después de 16 años peleándola y peleando como detalles mínimos, porque nuestra preexistencia está confirmada, pero los detalles que se pedían eran mínimos. Pero eso no quita que el desalojo siga en pie, porque la causa judicial está hecha a un lamien de los quintriqueos. Entonces como los Melo no nos dejaban como aportar nuestra preexistencia.
9: Para Latido Indígena, reportó la Red de Comunicación Indígena Intercultural de Argentina. Okay, al compuchica con pulamani. Marichihuahua. Buenas noches, buenas noches. Buenas noches, buenas noches. Buenas noches, buenas noches. Buenas noches, buenas noches.
5: Muchas gracias, América Latina y el Caribe. Esta fue una emisión más de su programa Latido Indígena. Agradecemos al compañero Eduardo González de la Asociación de Radiodifusión de Radios Participativas de El Salvador, quien nos ayudó en la producción de este su programa Latido Indígena. Agradecemos a cada uno y a cada una que hace posible la producción cada jueves de este programa. Hasta la próxima. Les saludo Yamanik Cholotío desde los estudios de la Federación Guatemalteca de Escuelas Radiofónicas FEGER.
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1: Tener nuestro cuerpo tonificado y se vende el físico.
2: Las mujeres es 90-60-90. ¿Siempre ha sido así?
1: Una de las características de lucir eternamente joven es la delgadez.
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4: ¡No!
6: 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La verdad es que los anuncios y las redes sociales no pueden seguir vendiendo la idea de cómo ser o cómo verse.
4: Cabal, siempre te critican, seas delgado o no.
3: 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Eso no lo olviden.
6: Todos debemos de ser conscientes de elegirnos. 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
12: Este lunes 21 de septiembre, Radio Francia Internacional, junto a 25 medios de todo el mundo, liderados por Forbidden Stories, publican The Deportation Project, revelaciones sobre la maquinaria de expulsiones de la administración Trump. Una investigación de lo que es probablemente uno de los puntos más polémicos de la política migratoria bajo la era Trump, las deportaciones de inmigrantes a terceros países. Recordemos que Forbidden Stories es una red internacional de periodistas dedicados a investigar, vamos a decirlo, temas delicados, que retome investigaciones que han sido prohibidas o abandonadas por la muerte o persecución de un periodista. Han sido 6 largos meses de investigación con equipos de periodistas que provienen de medios como The Washington Post, The Guardian, Der Spiegel y, como lo decíamos nosotros, Radio Francia Internacional. Y para hablar de todo esto está en nuestros estudios Sofía Álvarez Jurado, periodista de investigación, miembro también del consorcio Forbidden Stories. Sofía, muchas gracias por estar en nuestros estudios.
13: Gracias a ustedes.
12: Sofía, antes de que nada, vamos a comenzar escuchando uno de los tantos testimonios que tiene este proyecto que acaban de lanzar hoy.
14: El plan de ICE era callarme, el plan de gobierno federal de Estados Unidos era decir, ponerme como ejemplo y decir, si tú te metes con ICE, esto que le pasó a este periodista salvadoreño te va a pasar a ti. Y quizá le funcionó, porque después de mi arresto y deportación, muchos periodistas entraron en miedo, me lo dijeron.
12: El que escuchamos es uno de los tantos testimonios que el consorcio de periodistas ha podido recoger. Se trata de Mario Guevara, periodista salvadoreño arrestado mientras cubría protestas contra el ICE en Estados Unidos. Sofía, partiendo de ahí, me gustaría preguntarte, ¿cómo llegan a esta investigación? ¿Por qué interesarse en la política migratoria de Trump?
13: Justamente uno de los primeros casos a los que llega Forbidden Stories es el de Mario Guevara que acabamos de escuchar. Él estaba cubriendo una protesta No Kings contra ICE en Atlanta, que era el estado en el que vivía en Estados Unidos, y es detenido cubriendo esta protesta por un cargo, era algo así como caminar ilegalmente en la calle cuando ICE estaba presente. A partir de ahí, ICE lo detiene, está en prisión durante más de 100 días, está incomunicado una gran parte de este periodo y finalmente es deportado a El Salvador. Se le lleva a su país de origen, se le separa de su familia, evidentemente se le impide seguir trabajando en Estados Unidos y se le impide volver al país durante un periodo muy prolongado de tiempo. Y junto a él han sido más de 30 los periodistas que fueron detenidos en Estados Unidos, la mayoría de ellos cubriendo manifestaciones contra ICE.
12: ¿Esa es la génesis de esta investigación? De hecho, la investigación de Deportation Project revela que más de 25.000 migrantes han sido deportados desde los Estados Unidos y enviados a terceros países tan distantes como Salvador, Ghana, Ruanda. ¿Es legal esta manera, de este mecanismo de deportación, de expulsión de migrantes?
13: Es la gran pregunta de esta investigación, ¿no? Porque para que los oyentes entiendan un poco de qué estamos hablando aquí, hasta ahora esto simplemente era alegal, porque es una idea tan descabellada. Recoger a una persona y enviarla a un país con el que no tiene ningún tipo de vínculo, claro que no había ninguna legislación al respecto, porque simplemente es una idea descabellada. ¿Qué pasa? Hace tres días, el 18 de septiembre de 2026, una Corte Federal de Estados Unidos se pronuncia por primera vez a nivel federal, porque ya había decisiones a nivel un poco más bajo en cortes de distrito, pero se pronuncia a nivel federal y dice que no es posible. Que no es posible continuar haciendo esto, que no se le está... Sobre todo, sobre lo que se pronuncia es sobre el hecho de no dejarle a las personas migrantes, una entrevista en las que puedan expresar si su vida correrá peligro o no al llevarlas a su país de origen, perdón, o a un tercer país. Y la Corte dice, esto no es posible. Esto pasa el 18 de septiembre. Ayer por la noche, 20 de septiembre, en tiempo europeo, con un general counsel del departamento de DHS de Estados Unidos, se pronuncia en Twitter y dice que para ellos, para la administración Trump, los vuelos no están suspendidos y que van a continuar. Entonces estamos ahora mismo en un torbellino, en una batalla legal, gubernamental, en la que no está claro y vamos a tener verdaderamente que esperar para ver si el próximo vuelo despega o no. Uh-huh. Ese es el nivel en el que estamos.
12: Uh-huh. Ustedes han llegado a la conclusión de 30 países, más o menos, los que se están expulsando desde Estados Unidos hacia esos países. ¿Qué reciben estos países a cambio? ¿Por qué se prestan a ser parte de esta política de Trump?
13: Nosotros, la cifra final del consorcio a la que hemos llegado son 35 países que habrían firmado acuerdos y 28 los que ya se habrían producido transferencias de personas, por así decirlo. Técnicamente, en la versión de estos acuerdos que se ha hecho pública, lo único que se da a cambio oficialmente es dinero. Por ejemplo, en el caso de El Salvador estaba en torno a 4 o 5 millones, hay otros países en los que es un poco menos, otros países en los que es un poco más, pero ninguna de estas cifras es exorbitante, por así decirlo, para el kit de la cuestión de lo que estamos hablando. ¿Qué pasa? ¿Y qué es lo que llevan haciendo mucho tiempo organizaciones como Human Rights Watch, como Human Rights First, como nuestro consorcio, etcétera? Que hay que mirar esto, hay que tener una visión global, ¿no? Porque, por ejemplo, si un país firma este acuerdo, firma el dinero legalmente, ya está, oficialmente solo tenemos esto, pero la semana después llega una ayuda de muchos más millones para invertir en infraestructuras en el país, para extracción de minerales, en el caso de los países africanos, para ayudas en el ámbito de la salud, para combatir el VIH-Sida, etcétera. Claro. Oficialmente, esto no es algo que se recibe a cambio de este acuerdo, pero si llega dos días después, es una coincidencia muy curiosa.
12: El dinero, entonces, y una suerte de cooperación, vamos a decir, entre comillas, Estados Unidos con estos países, sería el gran motor para participar en estas políticas. ¿Pero solo estamos hablando de países comprometidos o ustedes han descubierto que hay otras entidades que participan de esta operación de gran escala?
13: En su gran mayoría, a lo que se destinan estos fondos son a los gobiernos directamente. Sí que es cierto que, de acuerdo a documentos que pudo visionar The Washington Post, que es socio de esta investigación, la Organización Internacional para las Migraciones, así como ACNUR, en ciertos casos reciben parte de estos fondos, o por lo menos del lado de la Casa Blanca, se dejó por escrito que parte de estos fondos estaban destinados a ellos directamente. Pero nuestro consorcio se puso en contacto con estas organizaciones y pudimos determinar lo que ellos nos dijeron fue que estos fondos no se destinan directamente a que ellos intervengan en estas deportaciones, sino que lo que ellos hacen es intervenir con una... Estoy citando su respuesta. Lo que ellos hacen es intervenir con una decisión que ya ha sido tomada por otras personas. Entonces, por ejemplo, en el caso de la OIM, intervenir con su programa de repatriación voluntaria para que esas personas vuelvan a sus países de origen. Pero eso es muy polémico. Es muy polémico por muchas razones. Y la primera es que la mayoría de estas personas habían expresado que su vida correría peligro. Más de, para que ellos consigan la protección para no ser devueltos a sus países de origen, tienen que mostrar más de un 50% de probabilidades de que su vida correría en peligro allí. Esto había sucedido y ahora llega una organización internacional y te ayuda a volver a ese país. Porque ¿qué pasa? Que la alternativa es estar en un país que no conoces. Entonces, todo es muy complejo, pero a nivel global esta es la situación.
12: Sofía, te invito a escuchar otro testimonio que es también muy importante para nuestra redacción.
5: Desde el momento de que él ha sido deportado y no nos han querido aclarar el paradero de él, ¿verdad? Para nosotros es un secuestro, ¿no?, del Estado. Y sí, es una desaparición forzada porque no quieren dar información de ellos. Es como que no existieran acá en El Salvador.
12: No existen ni en los registros del ICE, tampoco en los del Salvador. Y sin embargo, el hermano de Karen, el testimonio de quien escuchamos, Kevin Barrera Torres, llegó con 36 salvadoreños y 252 venezolanos deportados por Estados Unidos en virtud de un contrato secreto entre el gobierno de Donald Trump y de Bukele. Llegó hasta El Salvador. Esa es la investigación que hizo nuestra compañera Angélica Pérez en el marco de su trabajo con The Deportation Project. Sofía, quiero preguntarte, ¿los venezolanos fueron repatriados por una negociación política violando el derecho internacional de las personas refugiadas? ¿Pero qué pasó con esos salvadoreños?
13: El caso de El Salvador es muy, muy emblemático de las llamadas deportaciones a terceros países, porque además lo que hace Nayib Bukele es un poco hacer de FECOT, hacer de esta prisión, su buque insignia. Es el caso ejemplarizante de decir, mira este país que ha firmado este acuerdo con los Estados Unidos y de repente se vuelve importante para Estados Unidos y de repente Trump está dispuesto a conceder cierto tipo de favores, dice sí a la repatriación de las personas que Bukele quería juzgar en El Salvador, etcétera. Y en general, bueno, las cifras de nuevo de personas deportadas son exorbitantes y en este caso desaparecen en las prisiones. Escuchábamos en el extracto sonoro que se hablaba de desapariciones forzadas. Es algo que nos han repetido muchos abogados y es una de las principales razones por las que nosotros no sabíamos si hablar de deportaciones o no en el proyecto, porque técnicamente una deportación tiene unas reglas. Esto no es una deportación como tal. Hay abogados que hablan de desapariciones forzadas, desapariciones extrajudiciales. Hay muchísima controversia al respecto. Pero en cualquier caso, las personas en El Salvador desaparecieron en las cárceles. Y hay muchos que a día de hoy no sabemos dónde están, que sus familias continúan intentando localizarlos. Es desolador.
12: Ustedes llegaron a concluir que un 75% de estas deportaciones, expulsiones, vamos a decir, ha sido hacia México. También hablábamos del Salvador recientemente, de Guatemala. ¿Por qué los países latinoamericanos se prestan a esto?
13: No son solo, eso sí me gustaría aclararlo, no son solo los países latinoamericanos. Hay países latinoamericanos y países africanos. Hay 35 en total. En África vimos que un total de 49 países habían sido aproximados para hablar. No quiere decir que los 49 firmaran, por supuesto, pero el número de países es muy grande a ambos lados, por así decirlo. Sí que es cierto que hay un patrón muy preocupante en América Latina y es que hay un número muy elevado de personas expulsadas a cada país, muy, muy elevado. Para que los oyentes se imaginen un poco, tenemos más de 25.000 personas en total, 20.000 en México, 20.000. Es una cifra, de nuevo, muy, muy, muy elevada. De nuevo, se puede entender por razones de proximidad, de la frontera, se puede entender, entre muchas comillas, por qué México era el país avanzadilla en este caso. Pero bueno, o sea, un país que no tiene ningún acuerdo oficial firmado con Estados Unidos, o sea que volvemos a lo de antes. Pero en cualquier caso, sí que me parece que es un patrón muy preocupante y que vamos a tener que seguir investigando y que las organizaciones seguirán investigando, porque son países en los que en muchos casos no se puede garantizar las condiciones de seguridad, a veces ni siquiera para sus propios ciudadanos. ¿Qué decir de estas personas que a veces no hablan español? Nunca han estado en América Latina, no tienen ningún tipo de vínculo cultural, no no quieren estar allí. Yo estuve en México en mayo de 2025, cerca de la frontera con Guatemala, para hablar con muchas de esas personas. Y era descorazonador ver cómo personas que pasaban los 50 años te decían, es que yo no quiero estar aquí, no tengo ningún problema con México, no tengo nada en contra del país, pero yo quiero estar en casa, yo quiero estar con mi familia, yo no quiero empezar una vida nueva a los 60 años. Claro.
12: Con esas palabras nos quedamos. Muchas gracias por haber venido a explicar lo que es este proyecto.
13: Gracias a ustedes.
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18: Soy Gabriela Méndez y hoy hablaremos sobre el papel fundamental que las comunidades indígenas de Sonsonate desempeñan en la defensa de sus territorios ancestrales. En un país donde muchas veces se invisibiliza su aporte histórico y cultural, ellas y ellos siguen protegiendo los ríos, las semillas y los saberes que dan vida a nuestras comunidades. En este episodio escucharemos tres voces que muestran la fuerza y la resistencia de las comunidades indígenas. Un joven que desde su experiencia mantiene vivas las luchas de sus antepasados y nos recuerda la importancia de transmitir ese legado a las nuevas generaciones. Un líder indígena de Sonsonate que nos comparte las batallas más importantes que ha enfrentado su comunidad para proteger los territorios ancestrales. Y una lideresa que nos habla sobre su trabajo en la defensa del medio ambiente y la salud de sus comunidades, luchando contra la contaminación y el uso desmedido de agrotóxicos. Sonsonate, en la zona occidental de El Salvador, es un lugar con una enorme riqueza natural. Allí encontramos manglares, bosques, arrecifes de coral y especies en peligro de extinción. Pero Sonsonate no solo es naturaleza, también es territorio de pueblos originarios que aún hoy luchan por el reconocimiento de sus derechos y la protección de sus sitios sagrados. Juan Pérez, un joven líder indígena de Sonsonate, recuerda que la resistencia no empezó ahora. Sus ancestros ya enfrentaban la marginación, la invasión y el despojo de tierras. Y aunque esos tiempos parecen lejanos, él insiste en que las nuevas generaciones siguen librando esa misma batalla. Para Juan, la defensa de los derechos indígenas no es algo del pasado, sino una tarea viva, necesaria y urgente.
19: Sabemos que las comunidades originarias, nuestros ancestros, han venido luchando desde siempre, desde nuestra historia. Hemos venido siendo marginados, hemos venido siendo sometidos, invadidos también. Y que lamentablemente esta lucha que nuestras comunidades, nuestros ancestros han tenido por siglos y siglos, seguimos todavía en la actualidad, donde hoy decimos que estamos en épocas modernas, pero lamentablemente donde continuamos las comunidades originarias siendo víctimas del extractivismo, las comunidades originarias seguimos siendo víctimas del desplazamiento forzoso también, que ya en nuestro pasado han sufrido nuestros ancestros, que fueron despojados de sus tierras, que fueron masacrados. Hoy siempre las comunidades seguimos siendo víctimas también de la manipulación y del poder económico que va siempre tras los territorios queriendo quitar nuestros bienes, apoderándose de manera violenta muchas veces de nuestros bienes naturales y despojando a las comunidades que están todavía sobreviviendo. Decir que en este contexto que vivimos, ¿verdad?, es importante también reconocernos como comunidades originarias, donde todos y todas tenemos en nuestra sangre esa raíz de nuestros ancestros. Lamentablemente, la transculturización nos ha venido a nosotros cambiando la mentalidad y que nos avergoncemos de nuestras raíces, de dónde venimos, quiénes somos, y nos han ido metiendo culturas diferentes. Pero realmente aquí todos venimos de nuestros antepasados, de nuestros abuelos y abuelas. Todos tenemos sangre ancestral, por lo tanto tenemos que sentirnos orgullosos y defender nuestros derechos también en los territorios.
18: Nicolás Sánchez, un líder indígena de Sonsonate, cuenta que las comunidades se han unido en dos de las luchas más importantes para proteger sus territorios ancestrales. La primera fue contra el proyecto de urbanización Acrópolis, que destruyó alrededor de 6 manzanas del área sagrada de Tacuzcalco, en el distrito de Nahuizalco. Tacuzcalco es un antiguo poblado nahuapipil lleno de historia y significado para las comunidades locales. La segunda gran lucha fue contra la construcción de la octava represa en el río Sensunapán. Según las comunidades, esta represa implica la destrucción ambiental y la vulneración de derechos indígenas y comunitarios, y señalan que los beneficios de la construcción serían para empresas privadas, mientras que los daños recaerían sobre la población local.
20: Bueno, yo creo que han habido dos grandes experiencias en las cuales las comunidades indígenas, diríamos, hemos estado de alguna manera unidos para defender nuestro territorio, defender la vida. Ha sido el proyecto de la construcción de la urbanización Acrópolis, que queda aquí por entre Nahuilengo y Sonsonate, que fue un proyecto que destruyó alrededor de 6 manzanas del área monumental del sitio sagrado Tacuzcalco, y el proyecto de la octava represa que se ha pretendido construir en el municipio de Nahuizalco, que también ha sido otra experiencia, diríamos, grande que hemos tenido como organizaciones indígenas, en las cuales hemos estado luchando para que, bueno, en el caso del río Sensunapán ya no se siga destruyendo el abuelo río Sensunapán. Y se ha logrado, pues con la lucha que se ha hecho, frenar hasta actualmente el proyecto, está frenado. En el caso del sitio sagrado Tacuzcalco, la lucha que se hizo desgraciadamente desembocó en una sanción, le llaman una sanción administrativa, que el Ministerio de Cultura hizo en ese momento a la empresa que dañó el sitio sagrado de Tacuzcalco, la cual pues consistió en cobrarle una multa a la empresa que destruyó parte del sitio sagrado, y que podría ser que el riesgo sigue existiendo en que la empresa pueda seguir expandiendo su proyecto urbanístico. Pero esas han sido como dos experiencias en las cuales como comunidades indígenas hemos estado luchando pues por defender el territorio y defender la vida, ¿verdad? A pesar de todos los problemas que tenemos por la falta de conciencia y de identidad, pero esas dos luchas las hemos hecho propiamente como organizaciones indígenas.
18: Nicolás nos muestra cómo la unión de las comunidades ha sido clave en la defensa de los territorios, pero esta resistencia no sería la misma sin la participación de las mujeres. Ellas han asumido un papel central liderando procesos de cuidado de la tierra, preservación de semillas y protección de los recursos naturales. Marisol Cortés nos cuenta cómo están luchando para que se reconozcan y respeten los derechos de las comunidades indígenas, combatiendo la contaminación ambiental y el uso desmedido de agrotóxicos.
2: Aquí estamos las mujeres indígenas, y aquí estamos y seguimos luchando por la vida, por la alimentación, porque todos nuestros derechos y nuestras demandas se cumplan. Así de que en esta mañana decirle, verdad, que existan esas políticas que de verdad se cumplan, que si existen en papel, pues que también, verdad, se dé un verdadero cumplimiento en nuestras comunidades y que las comunidades podamos ser visibilizadas en el día a día y que cada día podamos ser personas, porque somos personas que tenemos mucho conocimiento y que estamos en el día a día luchando por la contaminación ambiental, porque se cumpla también lo que es también el no uso desmedido de agrotóxicos, porque sabemos que es dañino, es letal para nuestras comunidades, el cómo los monocultivos van avanzando en el día a día, no solamente con el cultivo de caña de azúcar, sino que también con los cultivos de jícama, que utilizan grandes cantidades de químicos y que no respetan en los pocos mantos acuíferos que existen en las comunidades.
18: A lo largo de la historia, las comunidades indígenas han demostrado que su mayor fortaleza no está en las armas ni en la violencia, sino en la memoria, la espiritualidad y la vida en comunidad. El conocimiento heredado de sus ancestros les ha permitido adaptarse, proteger los ríos, la tierra y las semillas. Su espiritualidad enraizada en el respeto a la naturaleza les recuerda cada día que el territorio no es una propiedad, sino un ser vivo al que se debe cuidar. Y la organización comunitaria les ha dado la fuerza para resistir y sostenerse frente a amenazas externas.
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1: 11 de la mañana con 17 minutos.
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1: 11 de la mañana con 46 minutos.
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3: 12 del mediodía con un minuto.
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2: 12 del mediodía con 17 minutos.
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3: 12 del mediodía con 43 minutos.

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1: 12 del mediodía con 48 minutos.
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1: 1 de la tarde con 17 minutos.

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1: 1:00 p.m. con 48 minutos.
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3: 1:59 PM.
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1: 2 de la tarde con 47 minutos.
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3: 3 de la tarde con un minuto.
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1: 3 de la tarde con 49 minutos.
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3: 4 de la tarde con un minuto.
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1: 4 de la tarde con 17 minutos.
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1: 4 de la tarde con 47 minutos.
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3: 5 de la tarde, en punto.
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2: Gracias por elegirnos y sintonizar la radio revista de las comunidades Voces en Contacto. En este miércoles 23 de septiembre, damos inicio a otra emisión más encargada de dar la información nacional e internacional en esta radio comunitaria a través del 92.1 del FM y también en nuestras redes sociales. En X, TikTok, Instagram nos encuentra como @arpasscb y en Facebook como Arpas. A continuación, los titulares. Conmemoran el Día Mundial contra la Trata y la Explotación Sexual de Mujeres y Niñez. Cuestionan falta de apoyo del Estado y vigilancia policial en la búsqueda de personas desaparecidas. Denuncian abusos y persecución tras detención de defensores de derechos humanos en San Juan Opico. Así damos inicio a las noticias en Voces en Contacto, el informativo de las comunidades. Acompáñenme.

0: la gente dice que las unidades de salud no tienen medicamentos.
1: Incendios forestales y de viviendas son las emergencias atendidas.
2: El caserío Hacienda Vieja del Cantón San Francisco El Dorado en San Isidro,
3: con el objetivo de mejorar la respuesta ante un sismo.
4: ¡De

0: Iniciamos la información. Cada 23 de septiembre se recuerda que el comercio y el abuso de seres humanos es una forma de esclavitud moderna que aún persiste. Organizaciones sociales y defensores de derechos humanos insisten en la urgencia de aplicar leyes estrictas para encarcelar a los traficantes y brindar protección real a las víctimas. Marina Rivera nos informa.
1: Desde el año 1999, cada 23 de septiembre se conmemora el Día contra la Explotación Sexual y el Tráfico de Mujeres, Niñas y Niños. La fecha busca visibilizar que la trata de personas es una forma moderna de esclavitud y esto demanda de leyes que castiguen a explotadores sexuales y protejan a las víctimas. Y para entender qué es explotación sexual y cómo saber si una persona la está sufriendo, la psicóloga Ivette Enríquez nos explica.
2: Desde el punto de vista legal, en El Salvador, la explotación sexual comprende acciones destinadas a inducir u obligar a una persona a realizar actos sexuales o eróticos para obtener un beneficio, ya sea económico o de otro tipo. La Ley Especial contra la Trata de Personas incluye entre sus modalidades la prostitución y la pornografía. En el caso de niñas, niños y adolescentes, la Ley Crecer Juntos considera explotación sexual cualquier forma de abuso sexual mediante la retribución económica o en especie. Desde la perspectiva psicológica puede implicar lo que es la manipulación, el engaño, amenazas, coerción, una dependencia económica, aislamiento o control. La víctima puede experimentar lo que son miedo, culpa, vergüenza, ansiedad, tristeza, aislamiento y dificultades para confiar en otras personas. También puede presentarse alteraciones del sueño, problemas de concentración y cambios en el comportamiento.
1: En El Salvador, el Código Penal y la Ley Especial contra la Trata de Personas desde el año 2014 penaliza cualquier acción que use el cuerpo de otra persona para beneficio sexual o económico, con violencia, engaño, amenaza e incluyendo prostitución forzada. Para Keila Cáceres, defensora de derechos humanos en El Salvador, la explotación sexual es un problema social que persiste en países como El Salvador.
3: Es necesario hacer una reflexión de cómo este problema en la actualidad es tan grave, tan presente, con una alza en general por denuncias en redes sociales, no por datos oficiales ni por una estadística, porque no las tenemos y por ende nos restringe hablar de cifras en este momento. Y por eso también es importante hacer una reflexión de dónde inicia este problema. Este problema no inicia cuando una niña o un niño o una mujer empieza a ser víctima de trata o empieza a lamentablemente a ser explotada sexualmente por otra persona en el territorio nacional también, sino que empieza cuando una niña deja la escuela porque tiene que cuidar a sus hermanos porque ya no hay suficiente condición económica para que la mamá y el papá puedan alimentarlos como hermanos y hermanas. Necesitan seguir aportando a su casa. Hay una oferta de trabajo que es una oportunidad para aportar a la casa para comer, ¿verdad? O cuando una mujer soporta violencia en la casa y tiene que ver la manera de salir de ahí y la única forma que encuentra ante la dependencia económica que el sistema nos obliga a hacer a muchas mujeres, encuentra entre la explotación que se alimenta precisamente, ¿verdad? Una oportunidad que el que cree que le va a dar la oportunidad de alimentar a sus hijos e hijas, y esto no es real, ¿verdad?
1: Según la Organización de las Naciones Unidas, cada año más de 2.5 millones de personas son víctimas de trata en el mundo. El 70% son mujeres y niñas, y de estos datos, el 30% de todas las víctimas son menores de 18 años, y la trata de tipo sexual es la más común, informa Marina Rivera.
4: Para YSUCA, desde Radio Victoria, les informó Marina Rivera.
0: Gracias, Marina. Continuamos. El acompañamiento estatal a las familias de personas desaparecidas y la vigilancia policial durante sus acciones de búsqueda fueron cuestionados por el Movimiento para la Defensa de los Derechos de la Clase Trabajadora, MDCT, que retomó el caso de Carlos Ernesto Santos Abarca y las denuncias de sus familiares. Gabriela Méndez nos informa.
5: El Movimiento para la Defensa de los Derechos de la Clase Trabajadora denunció violencia, hostigamiento y vigilancia policial contra mujeres que buscan a familiares desaparecidos entre ellas Eneida Abarca y Edith Abarca, madre y tía de Carlos Ernesto Santos Abarca, quien permanece desaparecido desde hace 56 meses. Sonia Viñerta, integrante del movimiento, señaló que las madres buscadoras realizan su labor sin acompañamiento efectivo de las instituciones públicas y que en el caso de Carlos Abarca, fueron sus familiares quienes asumieron tareas de búsqueda e investigación ante la falta de una respuesta institucional.
6: Ante el reciente hecho de violencia perpetrado por agentes de Estado contra las representantes de Alerta Carlos, el Movimiento para la Defensa de los Derechos de la Clase Trabajadora, MDCT, a las instituciones públicas, a las organizaciones defensoras de derechos humanos, a los movimientos sociales, a la comunidad internacional y al pueblo en general, expone y denuncia. 1. La violencia contra las mujeres puede ser por acción u omisión. Así también puede ejecutarla particulares como agentes de Estado, tanto de forma directa como indirecta. 2. Esta violencia ocurre cuando se promueve, se tolera o se perpetra por órganos del Estado a través de sus autoridades, personas funcionarias, empleados públicos, vulnerando los derechos humanos. 3. Las madres buscadoras de familiares en situación de desaparición están realizando una dura labor de buscar en solitario y sin acompañamiento efectivo del aparato público, cuyas instituciones tienen la obligación legal de protegerlas y nunca provocar daño o sufrimiento. 4. La madre y tía de Carlos Ernesto Santos Abarca, quien lleva desaparecido 56 meses, o sea, más de 4 años, y sin indicios de eficaz investigación por las instituciones que están obligadas, que no se interesaron desde el día 1 en activar el protocolo en caso de desapariciones, por lo que se vieron obligadas a tomar por sí mismas la tarea investigativa con todas las dificultades, con todas las limitaciones y los riesgos que esto conlleva.
5: Eneida Abarca denunció la falta de acompañamiento institucional y señaló que durante los plantones nocturnos que realiza cada jueves para exigir la búsqueda de las personas desaparecidas, hay presencia constante de agentes policiales, quienes, según afirmó, toman fotografías y videos de las personas participantes.
7: Instituciones actualmente, pues desde que sucedió esta tragedia, solamente es un estado expectante. No ha habido ningún tipo de acompañamiento y al contrario, lo que es un acoso constante de la policía. Todos los jueves realizamos plantones nocturnos y ahí está la policía militar, la policía del centro, está también la gente del CAN. Todo el tiempo están tomando fotos y videos, son hechos que constantemente se están dando. Y también lo otro es que aparte de eso, enviarle un mensaje al señor Bukele y al ministro Villatoro, que se recuerden que cuando juramentó el ministro Villatoro a su mandato, él dijo que era parte de la nueva estrategia, como para fortalecer los procesos de investigación, reducir la impunidad, todos los procesos de desaparecidos, y era para reducir la impunidad. Sin embargo, hasta la fecha no han dado ningún plan para buscar a las personas desaparecidas. Entonces no hay una nueva institucionalidad de la cual habla el señor Bukele. Y el ministro Villatoro, que sea congruente con su discurso, porque dice que vivimos en un estado de derecho. Y ya son 4 escritos que se les ha presentado al Ministerio de Justicia, personalmente a él, por las declaraciones que brindó el 16 de mayo del 2023, y hasta la fecha ha violado el derecho a respuesta, violando el artículo 18 del derecho a respuesta.
5: Abarca cuestionó además los compromisos anunciados por el ministro de Justicia y Seguridad Pública, Gustavo Villatoro, relacionados con el fortalecimiento de las investigaciones y la reducción de la impunidad en los casos de personas desaparecidas. Para la radio revista informativa Voces en Contacto, Gabriela Méndez.
0: Gracias, Gabriela. Continuamos. Organizaciones comunitarias exigieron justicia por la captura de 25 personas acusadas de vender terrenos sin permiso en la Hacienda La Floresta. Entre los detenidos hay líderes locales y un defensor de derechos humanos a quienes aplicaron el régimen de excepción, por lo que seguirán en prisión por lo menos hasta el 2027, sin haber ido a juicio. Ariadna Montes nos cuenta.
8: Representantes del Bloque de Resistencia y Rebeldía Popular denunciaron graves fallas de justicia y persecución política tras la captura de un grupo de habitantes y defensores comunitarios de la Hacienda La Floresta, en San Juan Opico, La Libertad Centro. El problema comenzó en febrero de 2025, cuando la Fiscalía General de la República emitió 29 órdenes de captura por la supuesta venta irregular de terrenos y por el delito de agrupaciones ilícitas. Entre los primeros arrestados estuvieron los líderes locales Medardo Rodríguez y Alejandra Cañas. Días después, las autoridades detuvieron a 19 personas más y al activista Fidel Zavala, quien acompañaba el caso junto a la Unidad de Defensa de Derechos Humanos y Comunitarios. En total, 25 personas quedaron bajo custodia y 4 continúan sin ser localizadas. Los denunciantes aseguraron que a los detenidos se les aplicó el régimen de excepción. Esta medida permite que pasen encerrados más de 3 años antes de defenderse en un juicio. Según explicaron miembros del BRP, las autoridades decidieron alargar el tiempo de investigación y la prisión preventiva hasta agosto de 2027. Para la organización, esta decisión busca mantener encarcelados a los activistas que defienden los derechos de las comunidades. Omar Parada, vocero del BRP, afirmó que las acusaciones contra Fidel Zavala son una trampa del gobierno para tapar la persecución contra los defensores comunitarios.
9: Desde febrero del 2025, la comunidad La Floresta fue prácticamente desalojada y muchas de sus casas destruidas. La tortura no solamente ha sido para las personas detenidas que sufren el encierro y las condiciones inhumanas de una detención injustificada por defender su derecho a una vivienda para todas las familias de la comunidad. La tortura se amplía para las personas que quedaron en el desamparo, sin vivienda y con algún familiar detenido.
8: Por su parte, Rafael Paz Narváez, integrante del bloque, señaló que la persecución judicial también afectó a los abogados Rudy Joya e Ivania Cruz. Rafael Paz destacó que la Organización de las Naciones Unidas, ONU, emitió un escrito en el que califica de injusta y arbitraria la forma en que el Estado salvadoreño actuó contra los miembros de UNIDEC.
10: Exigimos la libertad inmediata de Fidel Zavala. Naciones Unidas y otras entidades internacionales han tomado nota del caso. Aquí en El Salvador también es un deber de toda persona que defienda los derechos humanos, pronunciarse ante esta situación y demandar que no se exponga a más riesgo a los compañeros capturados, especialmente a Fidel Zavala, quien ha denunciado valientemente las situaciones lamentables que ocurren en las cárceles de El Salvador, torturas, privación de alimentos, privación de agua, privación de medicamentos, inclusive asesinatos.
8: Asimismo, el abogado Félix López criticó las irregularidades cometidas en los centros de detención. López detalló que las autoridades han negado a las familias y a la defensa el permiso de visitar a las personas presas. Recordó que la ley exige tratar a la defensa con el mismo respeto y garantías que se le dan a la fiscalía para asegurar un juicio limpio. Para la radiorrevista informativa Voces en Contacto, les informó Ariadna Montes.
0: Gracias, Ariadna. Vamos a una pausa, no nos cambien.
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5: Continuamos con Voces en Contacto. Vamos a conocer cómo estará el clima en las próximas 24 horas a través de el pronóstico de El Observatorio Informa del Ministerio de Medio Ambiente y Recursos Naturales.
6: Hoy es miércoles 23 de septiembre, haremos una actualización y el pronóstico lo estaremos justamente viendo en este día. Vamos a continuar con la influencia indirecta también del huracán Polo, un huracán categoría 4 que tiene 241 kilómetros por hora. Este huracán pues se está moviendo frente a las costas de México y estará moviéndose según la trayectoria pronosticada del Centro Nacional de Huracanes hacia el oeste y luego posteriormente avanzando durante el tiempo en la semana estará llegando pues al sur suroeste de Baja California. Este sistema es importante para nosotros, aunque no nos cause y influencia directa sobre las condiciones en El Salvador, está causando que la zona de convergencia intertropical se mantenga cercana a las costas de Centroamérica, manteniendo el campo depresionario que nos está causando estas condiciones de lluvias, de situación de cielo bastante nublado, sobre todo pues en la zona costera al oriente del país, y también en esta área que se mira en color rojo, hay probabilidad mayor del 60% de formación de una baja presión o otro ciclón tropical, que esta baja que estábamos esperando que se vaya formando allá por el jueves, viernes de esta semana frente a las costas de Guatemala, específicamente estamos esperando que vaya tomando una configuración justamente al suroeste de El Salvador. Estas condiciones van a mantener el campo depresionario. Recordemos que todavía no hay una baja presión formada frente a las costas de Centroamérica. Estamos previendo que se forme a lo largo de los días y para mientras continuamos con esta condición de campo depresionario que estamos esperando, que tenemos esta nubosidad llegando desde el Pacífico hacia las costas de oriente del país y también algo de esto justamente en la costa central, en la zona norte, se han mantenido las lluvias en la zona oriental. Y pues estas lluvias prácticamente se estamos esperando que se mantengan durante todo el día, incluyendo pues el próximo día, mañana jueves, viernes, inclusive hasta el fin de semana. Pero específicamente para hoy, ¿qué estamos esperando? Para la noche, que las lluvias se van a estar concentrando en el sector costero y en la zona norte, y en la madrugada, situación similar en la zona costera y al oriente del país. Esas serían las condiciones de tiempo que estamos teniendo justamente en la región y sobre todo recuerde, estamos esperando lluvias a lo largo del día en diferentes periodos. Eso es todo, recuerde, el observatorio informa.
5: Continuamos con Voces en Contacto. Habitantes del caserío La Estrechura reportan unos 10 días observando peces muertos en el agua. Representantes comunitarios de la zona advierten que el fuerte calor y el bajante de lodo o químicos desde las montañas podrían ser las causas principales de este daño ambiental. Gabriela Méndez nos cuenta.
7: Leonardo Palacios, de Milpa Seccional Tierra Blanca, denunció el pasado 22 de septiembre la mortandad de peces en la laguna de Olomega, en el caserío La Estrechura, Chirilagua, San Miguel. De acuerdo con pobladores de la zona, la presencia de peces muertos se ha observado durante 10 días. Palacios ha denunciado como posibles causas las altas temperaturas y el arrastre de sedimentos o sustancias desde la zona montañosa de Chirilagua.
8: En este momento los encontramos en la laguna de Olomega, mirando que acá por el momento pues se ha dado un fenómeno a través de las temperaturas que ha subido de la calor. Los pescados pues se han estado muriendo y miramos acá que tenemos el chimbolo, la sardina y tengo una tilapia. Hay acá, de las variedades de pescados que hay acá, tenemos el pescado zarado y tenemos también el guapote y la mojarra y también tenemos lo que se le llama bagre. A raíz de la temperatura que ha habido, entonces el agua ha bajado aproximadamente 2 metros de lo habitual de la laguna, ¿verdad? Entonces, a raíz de esto, pues de la temperatura que hay, ha habido pues esta que se han muerto los pescados. Y también, pues también acá las personas que son de acá cerca saben que la laguna a veces, pues cuando bajan las corrientes de agua, trae bastante lejía de arriba del cerro, lo que se le llama lo que baja del cerro, lo que están escarbando allí, baja la laguna del Omega. Y eso posiblemente haya una afectación del agua, que a lo que se le llama que el agua se enlejía. Entonces, por la razón de que algunas tormentas que han caído han traído esas aguas para abajo, para la laguna.
7: La situación genera preocupación entre las familias de la zona, ya que la pesca representa una fuente de ingresos y sustento para parte de la población. Las y los habitantes hacen un llamado al Ministerio de Medio Ambiente y Recursos Naturales para que realice una investigación y determine las causas de la mortandad de peces, así como las posibles afectaciones al ecosistema y a las comunidades que dependen de la laguna. Para la Radio Revista Informativa Voces en Contacto, Gabriela Méndez.
5: Gracias, Gabriela. Continuamos. Un estudio del investigador Herbert Morales demuestra cómo desde la década de 1950, la mayor parte de los médicos y centros de salud se concentraron en San Salvador, dejando desatendidos a los demás departamentos del país. Esta falta de reparto justo en los recursos sigue afectando la atención médica de la población en la actualidad. Ariadna Montes nos cuenta.
9: El sistema de salud pública en El Salvador nació con una gran marca de desigualdad que todavía pasa factura a la población. Así lo explica Herbert Morales, investigador de la Universidad Centroamericana José Simeón Cañas, UCA, en su libro titulado Atmósfera Infecta, el sistema de salud pública salvadoreño. En su investigación, Morales señala que los años 50 y 60 fueron clave para la salud del país. En esa época, el Estado comenzó a reconocer la atención médica como un derecho de todas las personas y buscó juntar los servicios que antes estaban regados. Sin embargo, desde ese mismo momento, la ayuda no se repartió de forma pareja en el territorio nacional. La diferencia se notó de inmediato en la cantidad de médicos y centros de atención. En 1950, de los 257 médicos que había en todo el país, más de la mitad trabajaba solo en la ciudad de San Salvador.
10: Y ahí podemos ver unidades de salud pública por departamento en el año 50. En total, el país tenía 33 unidades de salud. Pero aquí salta la primera característica en el mapa. San Salvador, como departamento, concentraba 6 unidades de salud. Y podemos ver el resto del país, donde el oriente del país, por ejemplo, San Miguel, Usulután, etcétera, no pasaban de 4, 2, 1, 2. Pero la mayoría de la población vivía fuera de San Salvador. Y esa es la contradicción. Es una sociedad altamente rural, porque prácticamente 6 de cada 10 salvadoreños, hasta la década de los 70, que tenemos registros confiables en los censos de en los censos públicos, ahí vemos que 6 de cada 10 vivía en lo considerado lo rural. pero los servicios que tenían eran muy pocos y en el mapa lo mostraba. San Salvador tenía 6. Y eso es la primera contradicción de este sistema.
9: Esta ventaja para la capital se mantuvo con el paso de los años. Para 1970, el número de unidades de salud en el país aumentó de 33 a 64. Pero de ese total, 20 quedaron en el departamento de San Salvador, donde vivía un poco más del 20% de la gente. Mientras tanto, los 4 departamentos de la zona oriental, San Miguel, Usulután, Morazán y La Unión, donde vivía casi el 28% de la población, se tuvieron que conformar con solo 10 unidades de salud. Morales asegura que conocer este problema desde sus orígenes ayuda a entender por qué la gente todavía se queja del mal servicio y de la falta de medicinas o atención cerca de sus comunidades.
10: Siempre, digamos, tengo presente esta reflexión del padre Tojeira, que él hablaba de que habían 3 sistemas de salud en el país. El del Ministerio de Salud, decían, el del Seguro Social y el privado, en esa escala. Y claro, digamos, vos podés ver las diferencias, ¿no? Pero en el caso particular del sistema de salud que ha creado esa división, digamos, hay una tendencia que está pasando en algunos países de Latinoamérica, particularmente en México, de que quieren unificar los sistemas y ya no tener estos subsistemas que tengan estas disparidades. México es de los países que tiene un sistema de salud pública que está fragmentado, digamos, por sectores. En el caso de nosotros tenemos también, si uno comienza a hacer la reflexión, los militares tienen uno.
11: Exacto.
10: Los profesores tienen una estructura, bienestar. Los empleados que nos descuentan del seguro también tenemos esta estructura. Y de ahí el resto que de los salvadoreños tenemos los hospitales del Ministerio de Salud. Pero es de preguntarse, digamos, tenemos esta fragmentación de cara hacia el futuro, ¿por qué no hablamos de un sistema unificado también ahí? Y de unificar todos los... todos vivimos en este territorio.
9: Además, señala que la forma en que está dividido el sistema de salud vuelve a repetir y arrastrar estas injusticias hasta el día de hoy. Para la radiorrevista informativa Voces en Contacto, les informó Ariadna Montes.
5: Gracias, Ariadna. Unos 78 jóvenes de los cantones San Pedro y San Antonio en Victoria Cabañas Este participan en talleres de liderazgo para promover la igualdad entre hombres y mujeres. El proyecto es impulsado por la Asociación Santa Marta ADES con apoyo internacional. Edilberto Escobar nos informa.
12: Alrededor de 78 jóvenes de comunidades como el Cacahuatal en Huacotecti, San Felipe, Santa Marta, San Pedro y San Antonio en el distrito de Victoria Cabañas Este participan en las escuelas de liderazgo juvenil. El proceso forma parte del proyecto Promoción de la Igualdad de Género a través de estructuras comunitarias de base, implementado por la Asociación de Desarrollo Económico y Social Santa Marta ADES y financiado por CAMOES a través de OICOS. Marixela Ramos, facilitadora de este proceso, explica más.
13: Esto es un proceso diseñado desde la Asociación ADES para el tema de la defensa de los derechos humanos en el marco del trabajo juvenil, pero también en la participación ciudadana comunitaria de los jóvenes. Entonces están impartiendo temáticas sobre defensa de los derechos humanos, la gobernanza, la historia del Salvador, diversidad y equidad de géneros. También se están llevando temáticas como la participación en los espacios comunitarios que se pueden aperturar y cómo los jóvenes los están aprovechando. Son jornadas de más de 4 horas y las edades de los jóvenes andan entre los 13 a los 17 años. En sí, esta es una escuela política diseñada para el empoderamiento de la juventud, pero sobre todo para el descubrimiento de nuevos liderazgos juveniles, sobre todo en la proyección de las comunidades.
12: Las jornadas combinan diferentes actividades de formación y ejercicios prácticos relacionados con liderazgo, comunicación, trabajo en equipo y organización comunitaria. Una de las participantes del Caserío San Felipe explicó que estos procesos pueden aportar conocimientos para que las y los jóvenes asuman responsabilidades en futuras organizaciones comunitarias.
14: Para mí
11: los procesos que ADE imparte son muy importantes porque según los temas, así los jóvenes van aprendiendo a ser más organizados dentro de las comunidades y eso beneficia pues a que futuras organizaciones de jóvenes o en ADESCO, estos jóvenes que están en los talleres pues ya tengan más conocimiento de lo que van a hacer. Entonces, eso beneficia mucho a las comunidades y a los jóvenes que están asistiendo a los talleres. Entonces, para mí es muy importante que se den este tipo de talleres para jóvenes porque así pues ellos ya van tomando más responsabilidades cuando ya están dentro de cualquier organización, ya sea dentro de las comunidades.
12: Por su parte, María Amparo Morales, de la comunidad El Cacahuatal, destacó la importancia de estos espacios de formación y señaló que las personas adultas también tienen un papel en el acompañamiento de las nuevas generaciones.
14: Me parece que es muy importante porque estos espacios permiten que los jóvenes desarrollen sus capacidades, aprendan a trabajar en equipo y descubran que ellos también tienen mucho que aportar al desarrollo de nuestra comunidad. Yo soy un adulto con liderazgo en mi comunidad, pues para mí como un adulto que soy y líder en mi comunidad, mi expectativa es poder acompañar, orientar y apoyar a las y los jóvenes, pero también darles el espacio y la confianza para que ellos puedan tomar iniciativas y asumir sus responsabilidades.
12: Además de fortalecer conocimientos y habilidades de liderazgo, las escuelas de liderazgo juvenil buscan generar espacios de participación para que las y los jóvenes puedan involucrarse en sus comunidades y desarrollar iniciativas desde sus propias experiencias. Para Voces en Contacto, desde Radio Victoria en Cabañas, les informa Edilberto Escobar.
5: Gracias, Adilberto. Vamos a una pausa. No nos cambien.
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15: Tener nuestro cuerpo tonificado y se vende el físico. Las mujeres es 90-60-90. ¿Siempre ha sido así?
16: Una de las características de lucir eternamente joven es la delgadez.
17: Chicos, chicas, cuéntenme, ¿qué mensaje nos están dando estos medios de comunicación?
2: ¡Que el cuerpo lo es todo!
18: ¡No!
2: ¡No!
1: Profe, hay que tener amor propio.